0: son los habitualmente titulares.
1: Sí, y recordemos que Medrano viene de una lesión, entonces está recuperando, está ahí, a pesar de que conociendo a Medrano, pues que por ahí creo que nos está viendo, es uno de los jugadores que aunque sienta la molestia, va a seguir
0: jugando. No, y de hecho me sorprendió, yo pensé que no iba a estar tan pronto y me sorprendió ver lo que ya está ahí. Y está aportando también con gol. Entonces sí, eso es importante.
2: Medrano siempre se ha, bueno, yo lo he caracterizado como uno de los jugadores que más desestabiliza al otro equipo. Él de repente hace una individual, de repente aparece, de repente hace cualquier cosa. Es como el mago, vos. Hace sus truquitos. Mira, René, por ahí me están preguntando. Dice, queremos hacer la camisa del FAC. ¿Qué tal se ve la tela? Yo le digo que es buenísima la tela. Dice, yo quiero, pero sería una 2XL. Dice, pero tengo dudas. Yo le digo, tendría que ser una talla más. No sé si habrá 3X. No,
1: hay 3XL.
2: 3XL.
1: Anda con Acaste. Ahí está la tienda.
2: Por ahí se les manda saludos. Dice Gustavo Herrera Jr.
1: ¿Qué pasó, Gustavito?
2: Por ahí está, conectado, ¿eh?
1: Al mero Gustavo, al terror. El terror de las Coca-Colas en el estadio.
2: Okay. Bueno, ¿y qué pasó entonces al final hablando de Coca-Colas? ¿Ya hay bebida en el estadio o todavía no hay?
1: Fíjate que ayer oficialmente podían haber vendido cerveza en el estadio, pero eso se hace con solicitudes y se hace con tiempo. Entonces, hoy en el partido de Firpo en Concacaf sí va a haber venta de cerveza. Así que
2: siempre un tiempo.
1: No. Aquí
2: con ahí sí, es fuera.
1: Es un tema internacional, entonces.
2: Hay que ir entonces.
1: Ese va directo. Así que creo que eso es una de las situaciones que sucedió, que creo que ya para el siguiente miércoles ya va a estar solucionado y creo que podría haber venta del líquido espirituoso, eso que ustedes llaman cerveza.
2: Eso que vos no conocés.
1: Eso que yo no sé. No, y en realidad a mí no me gusta.
2: No me gusta, me encanta, dice. Bueno, muchachos, ¿algo más que quieran agregar para terminar? Ya vamos llegando a las 6:04.
1: Sí, solo para finalizar, recuerde que Club Deportivo FAS juega el próximo domingo a petición de Platense, se va a jugar en Las Delicias, no vamos a tener que viajar hasta Zacatecoluca. FAS va de visita, regresa al estadio Las Delicias y el próximo miércoles también juega en el estadio Las Delicias. Se está convirtiendo como en nuestra segunda casa, ¿verdad? Un estadio complicado, difícil para los jugadores, hay que decirlo, por el tema del sintético, aparte que ya no tiene goma. Me decían por ayer ahí, pesa, duele, el paso duele, las rodillas, pero es un sacrificio que están haciendo todos.
2: ¿Tienen que jugar con tenis los jugadores?
1: No, porque lo que pasa es que no te da seguridad un tenis.
3: Muy liso.
1: Entonces, a ley toca.
0: Unos tacos con unos tarugos un poquito más chiquitos, ¿verdad? No los normales que acostumbran a usar acá.
2: ¿De goma
0: en el quiteño, pues, tener... de goma, ajá.
2: No me recuerdo que usen uno de platino, a que se les pone.
0: Sí. Sí, eso de más hierro. Que todo cuando está en la cancha mojada, ajá, flojita. Ajá, entonces ahí pues unos tacos que sean un poco más bajitos, más cómodos, para que no les afecte mucho el tema de la cancha sintética.
1: Sí, y el otro tema que quería tocar rapidito, que si vamos a jugar en el Cusca el miércoles, yo lo descarto. Yo conociendo procesos de CONCACAF, difícilmente te cambien una fecha a 5 días,
0: sí.
1: Entonces a 6 días prácticamente del partido, yo dudo mucho que te cambien el lugar, así que se va a jugar los dos partidos en Las Delicias, aunque el presidente de Edesa diga lo que diga, él puede decir misa si quiere, pero aquí el que aprueba es CONCACAF y la solicitud, si llega en tiempo, forma y hora, puede hacer que se dé, pero de lo contrario, estamos para el miércoles a las 9:00 p.m. contra Municipal de Guatemala. Así que, señores, nos vemos el domingo, primero Dios. Gracias, Borreguitos, por un programa más. Díganos, cuéntenos qué le parece esta nueva dinámica con los Borreguitos.
2: Está bonito, se ve que sí saben de fútbol, ¿eh? No son cualquiera, ¿eh? que ahí no sé. ¿Y qué voy a decir?
1: Y si quieren más información del fútbol nacional, sígalos. Ellos son Golazo Sports. Ahí una G y un puntito verde para que los identifique. Ahí están robando videos, ahí están robando información de René Paz, pero no importa, ahí estamos compartiendo siempre con los amigos para que puedan seguir informándose. Ellos están diseñando, se están dedicando al 100 a esta página deportiva, así que, y un día vamos a tener al patrón de mentiras para que nos acompañe.
2: Yo sé quién es.
1: Don Odirciño, don Odir Arriola, que también es parte de Golazo Sports.
2: Okay.
1: De Fox.
2: Uy. Dios mío, él le va a salir el espíritu.
0: Me atacó,
1: por eso.
0: Porque no quiere de la bebida que estaba hablando.
2: Sí, quiere gaseosa. Ahí me río por lo de la gaseosa, dice, en esos días ver la camisa. Y saludos ahí el estimadísimo Gustavo Herrera Jr.
1: De acuerdo. Así que, señores, nos vamos. Gracias.
0: Ahí estamos. Un gusto haber compartido micrófonos nuevamente acá en los 90 del Tigre. Y nos escuchamos el próximo lunes, siempre en punto de las 5 de la tarde.
2: Será hasta el próximo. Chao. Hasta luego.

Y en esta noche nos acercamos pues confiadamente al trono de tu gracia, Señor, para alcanzar misericordia y hallar gracia para el oportuno socorro. Delante de ti venimos los cansados, los agobiados, los perturbados, los que tenemos temor, porque tú eres nuestro Salvador. Gracias, Señor, por permanecer en nosotros, por rodearnos, por levantarnos, por amarnos. Gracias, Señor, por este país hermoso donde tienes tus ojos fijados. Gracias por el Salvador, tierra bendita y cielos de milagros. Gracias por los mares, los ríos, las montañas, valles, por su gente, por esta hermosa población de justos, de hijos tuyos, que te agradecemos aún a tu bondad y tu favor en todo este día. Ahora que regresamos a casa, Señor, bendecimos nuestra familia, los alimentos, bendecimos nuestros pasos, porque en ti caminamos seguros. Gracias por nuestro país hermoso, por nuestro presidente Nayib Bukele, por su familia, por su gestión, por sus colaboradores. En el nombre de Jesús lo bendecimos y hablamos bien de nuestro país hermoso. Bendito sea el Salvador desde ahora y para siempre. En paz nos acostamos y asimismo dormimos, porque solo tú, Señor, nos hace vivir confiados. Muy buenas noches, El Salvador.

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0: 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Son las
2: 6:11.
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5: Las 6:16.
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0: 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Son
1: las 6:16.
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4: Unamos nuestras manos y oremos por aquellos que partieron. Una oración de fe en que hay un más allá, que están con Dios y que algún día nos volveremos a ver.

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0: tipa de rincón está buena.
1: Sí, buena, chaval.
2: Sí, pero me invento con esa vaina que yo hace rato que la estoy chequeando.
3: Ya la están chequeando, pero ya va a ser mía, a ver.
2: Sí, pero yo llegué primero aquí.
4: ¿Qué es lo que usted está hablando?
2: Ustedes llegaron.
0: No.
4: No, si vamos a eso, yo soy más viejo.
0: O sea, ¿no? Esa mujer es cacique.
3: Ella se va conmigo, dejen esa vaina.
2: No, ¿cómo va a ser? No siga hace rato que estoy chequeando.
4: No, no, bueno, aquí
2: va. Yo llegué aquí primero que ustedes.
4: No, no, déjalo tú.
2: Yo pedí aquí un servicio primero que
4: ustedes. No, señor, mire, va 3 litros.
2: Usted no ha gastado dinero aquí.
0: ¿Y tú te romo que yo me bebí?
4: Compadre, pero usted lo que bebe jugo manzana, Raúl.
2: Es romo, Raúl. ¿Por qué tú lo que te da una botellita? Y tú, Luis, estás tranquilo.
4: Mire, mire, mayúdame, más respeto. Conmigo no se mete. Mire, carajo, usted está loco.
0: Aquí se va a pelear.
3: Raúl, tú nunca has peleado en tu vida.
2: Este chamaquito ya está.
4: Pero este chamaquito se
2: llama aquí. Está contestando y esta porquería que está ahí.
5: No te metas en pleito de perro y gato, de veterano, nosotros. Deja. Tú todavía estás como compota.
4: Sí, por eso que dicen bananas. De mujeres sé yo.
3: ¿Qué es lo que ustedes me están hablando? Ustedes son 3 viejitos.
2: Viejo de viento y se va.
3: Se va conmigo. Ya, ella se va conmigo.
2: No me puse, pero.
4: No, no, no, tampoco. No, no, no,
3: suéltame. Suéltame. Mansú.
4: Ajá, sí, el bonitillo. Y esa nariz que tú tienes.
3: Calvo.
4: Nariz de flor,
2: no. No, no, no, no, es el Mike Tyson, como dicen a mí.
3: Suéltame, que me suelte.
4: Es el Mike nada.
6: ¡Ay, ay, ay!

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Benito, hijo de Benito, le decían Tito, el mayor de seis trabajando desde chamaquito, guiando camiones como el pai y el abuelo. Aunque su sueño siempre fue ser ingeniero, un día Tonito lo invitó para hacer una mudanza, para buscarse alguito, par de pesos, pa' algo alcanza. Gracias a Dios que ese día no estaba bici, porque en la mudanza fue donde conoció a Lizy, la menor de tres que se criaron con doña Juanita, porque su papá y mamá partieron estando chiquita. Prometió graduarse antes de casarse y lo cumplió diciembre del 9-2. Con Tito se casó antes de irse para Almirante, donde se conocieron, vivieron en Morovi, en donde hicieron al nene, que en Bayamón por primera vez vieron. Un aplauso pa' mami y papi,

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0: jugando.
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0: Bendice, alma mía, al Señor y bendiga todo mi ser, su santo nombre. Bendice, alma mía, Jehová, y no olvides ninguno de sus beneficios. Él es quien perdona todas mis iniquidades, el que sana todas mis dolencias, el que rescata del hoyo mi vida, el que me corona de favores y de misericordias, el que sacia de bien mi boca, de modo que me rejuvenezca como el águila. Muy buenos días, El Salvador, pueblo amado por nuestro Dios, tierra de justos, de benditos. Gracias, Señor, por este nuevo día donde tus misericordias son nuevas, donde podemos adorarte y alabarte libremente. Gracias por El Salvador, tierra bendita de multiplicación y de bendición, Señor. Gracias por estas semillas sembradas en justicia, que son las oraciones, y que tú multiplicas al 100 por 1. Gracias por este cielo bendito de milagros. Gracias, Señor, porque podemos vivir confiados, porque tú reinas en El Salvador. Gracias por nuestro presidente, lo bendecimos. Bendecimos su familia, bendecimos su gobierno. Te pedimos que lo guíes en integridad y en tu luz. Tu palabra es tu luz. Gracias, Señor, por este nuevo día donde nos encontramos contigo con bendiciones hasta que sobreabunden. En el nombre de Jesús, muy buenos días a todos.
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0: magia negra. Don Cris Canas, aló, buenos días.
1: Buenos días, sola. Sector San Luis por el momento fluido. No se ha hecho el tumulto de carros.
0: Sector de San Luis fluido, buenos días, tráfico en Santa Ana Norte, me dicen.

0: magia negra. Ay, hoy sí ya me escucho perfecto. Gracias, Armando, por ese reporte del tráfico. Buenos días. Ese fue un salto mortal, cállate, Chris.
1: La comen en la cumbia campachana, ¿cómo era, vos? Un saludo para los niños del microbús de Don José también. Un saludo para mi queridísimo amorcito de ellos que está en la casita mirando a nuestro poloquito con patas. Que ahí estamos. Bendiciones totales, negro. Yo pensé que iba a decir gran olor a...
0: No. ¿Cuál es, vos? Quiero ver. Bueno, saludos, por cierto, ahí para las Osea. Para los niños y las niñas que viajan en el microbús de Don José, aquí está BSM.
2: Dice la Marita de que le pongan la cumbia nazana.
0: Hey, para incorporarse a la calle saliendo del río Sarco, me dice, también hay tráfico. Buenos días, Negrito Alvarado, ¿cómo va, mi bro? Para incorporarse ya a la carretera como tal.

0: Don Adiel. Hoy viene sacando pecho. Pero eso que ya viene la seguida de partido. Ahí lo quiero ver. Ahí lo quiero ver, Don Adiel. Mamá ya negra. Buena rola esa de Don Romeo Santos.
1: Honduras, Bolivia.
0: Por cierto, Don Romeo que se presenta mañana en El Salvador junto a Prince Royce.
1: Perú.
0: Va a ser bueno ese concierto también, vos.
1: Argentina.
0: Presentando su álbum.
1: México. Cuba.
0: Mamá magia negra. Better late than never. De ese álbum sí hay buenas canciones. La última bachata, por ejemplo. Jezabel, el loquita por mí. Estocolmo, hay buenas rolas. De ese álbum. Mamá ya negra. Apareciste vos. Andás asustando, hija. Buenos días, negrito. Informarte que el BMT está colapsado, tata. Ya me di cuenta que te había prohibido que mandaras mensajes al WhatsApp de la radio. Pasa del portezuelo, dicen. Michi. Saludos para Santi. Ya pasa de las Ramblas.

0: Bueno, vamos a la pausa después de eso. Ya continuamos con más en El Relajo. Hoy tenemos transmisiones desde Wendy's, Centro Comercial El Encuentro. Por allá vamos a estar desde las 11 de la mañana.
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5: 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Llegamos a las 6 de la mañana con 39 minutos.
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5: Momento que reportemos el tráfico a esta hora de la mañana. Por acá me decían muy buenos días, Negrito, informarte que el BMT se encuentra colapsado. Pasa del sector del Portezuelo y creo que va a pasar del sector de las Ramblas. Me compartían una fotografía también. Así que tráfico bastante pesado en este sector. Si usted viene por ahí, pues ni modo, armémonos de paciencia a esa hora de la mañana.
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Por acá me comparten el tráfico bajando por el Mora, la cola llega hasta la entrada de la San José Unida. No, hombre, loco, hasta el Bonanza llega a la cola en realidad.

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1: Por acá me dicen hola, muy buenos días, papu, la zona del Popayo, también con tráfico. De viernes, por eso. Tráfico en el sector del Popayo.
2: Buenos días, papito.
1: Buenos días,
2: alegría. Buenos días, señor Sol. Good morning.
1: Good morning, abuelita.
2: La abuelita ya haciéndose presente al relajo de la mañana, hijo. Papito, me puede complacer, hijo, con aquel anuncio que le hace así. ¡Oh! Estamos con la Soda Estéreo. ¡Oh! La que puja, hijo. ¡Oh! Esa quiero yo, hijo. Porque hoy ya no está.
3: Sí, sí, sí, sí, lo dice la gente.
1: Muy reales.
2: ¡Oh! Eso, poneme, hijo.
1: Vaya,
2: a pujar. Igual que el anuncio.
1: Abuelita, sí. Va a pujar igual que el anuncio. Quiero ver, abuelita, sé cuál es. Es este de abuelita que usted quiere.
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1: Esta viejita.

acá me dicen, no hay nada del tráfico llegando a la parada de buses de Los Cedros. Se empieza a fluir en la bajada del BMT. Hicimos 37 minutos hasta llegar a Los Cedros. ¡Huepo, chica! Los gestores tienen un desmadre en el triangulito en la aldea. Quizás por eso el tráfico, porque todos están saliendo por la primera de octubre, ya que tienen cerrado ahí en el parquecito. La 29 calle, ahí por el IME, está cerrada. Lado de IEPRO, fluido. ¡Pilas, pues!

0: Por acá me dicen que ones, no, tan horrible el tráfico bajando del BMT desde Ciudad Paraíso. No, hombre, horrible. Eso está horrible, tráfico pesadísimo en ese sector. ¿Cómo estará allá el sector del Redondel Santa María, que Iquito, si hay tráfico bajando el Papayo?
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0: Bueno, tenemos tantas cosas que hacer. Tenemos transmisión a las 11 de la mañana, de 11 a 2 de la tarde. Vamos a estar en Wendy's, Centro Comercial del Encuentro. A las 11:30 también tenemos cobertura ya en el Denis, Centro Comercial Las Ramblas. Vamos a andar divididas ahora, niñas. ¿Qué pasa?
1: Buenos días, bendiciones, negrito hermoso, feliz viernes.
0: Gracias.
1: Bendiciones a toda tu audiencia. Saluditos ahí a Keikito también. Saludos a todos, bendiciones.
0: Gracias, mi querido israelito.
2: Papito, que tengo una story time.
0: A ver, abuelita.
2: Con el vecino, hijo.
0: ¡No!
2: Mierda, papito. Ayer me dio de probar, hijo.
0: ¿De qué, abuelita?
2: De su nervio.
0: ¡Ah! ¡No, abuela! No. Abuela, no cuente eso. Estamos en horario familiar ahorita. Y estaba bueno el nervio.
2: Juela, hijo. Vieras qué rico, hijo.
0: Ah, bueno.
2: Si te contara, hijo, por Dios.
0: No, no me cuentes.
2: Hasta la placa me quité, hijo.
0: Abuela.
2: Qué rico el nervio del vecino, hijo. Riquísimo, papito. Yo hasta me chupé los dedos,
0: abuela,
2: hijo.
0: Abuela, qué cochina es usted, de verdad. No tiene pudor usted, abuela.
2: Y el vecino solo trababa los ojos.
0: ¡Abuela! Ey, abuela, la gente va para su trabajo y escuchando las cosas que usted está hablando. Está cochina usted, abuelita.
2: Él hace una sopa, hijo, de pata.
0: Abuela, o sea que de eso... No, hombre, abuela, de verdad. Abuela, o sea que todo este tiempo están hablando de sopa. No, de verdad. ¿Qué voy a hacer, señor?
2: De mondongo, pata, algo así se les dice. Papito, qué rica es la sopa de pata, hijo. Y unos pedazotes de nervio y pata y panza que le echa, hijo, qué rico. Vieras, hijo, riquísimo. Mal pensado.
0: Abuela, ¿qué usted va? Es que ustedes muchas pausas hace, abuela. No puede contar las cosas de una.
3: ¿Qué onda, Natán? Buenos días.
0: Buenos días.
3: Veo aquí en, bajando el Popayán. No hay tráfico, viejo. Quizás hubo, pero ahorita no hay. Aquí vengo bajando yo.
0: Ok.
3: Así que ese es mi reparte del tráfico.
0: Gracias, mi querido Ray Ward. Pareciste, boy.
4: DJ Natán.
0: Te dejan que ocupe el teléfono.
5: La abuela se refería a una sopa de letras, pues, tiptongo, tiptongo y mondongo.
0: Esta viejita lo hace pensar mal a uno, y lo peor que al aire uno dice y piensa cosas.

0: digo es que ustedes, no, mente chocambrosa. Papito. Y si me preguntas por qué trababa los ojos, era porque quería estornudar. Eso era, hijo. Así, ¡ah! ¡Ah, no! ¡Achija!
1: ¡Achija! ¡Ay! Tengo que tener mucho cuidado, de verdad, yo con esta señora.

Me imagino. Horrible ese tráfico. Esto se llama Mumbata. Buena rola, vos. Buen house song.

Chalvita. Ah, ok. Ya voy a rodar el otro entonces, Chalvita. Y te agrego con este. Full tráfico, dice mi líder. Buenos días, mi líder. Tráfico del Trevo, la metro también.

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9: Gracias a Super Repuestos, llegamos a las 7 de la mañana con 6 minutos.
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9: Llegamos ya a las 7 de la mañana con 10 minutos.

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no me gano un premio y sobran conciertos. Seamos sinceros, vamos a lo cierto. 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
0: 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Son las...
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2: Por supuesto, llegamos a las 7 de la mañana con 34.
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5: Con gusto, 7:35.
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5: Bueno, continuamos, 7:37, ya más 37 minutos. ¿Qué más? Dímelo, gordito hermoso.
10: Buenos días, el de Dios, DJ Natán.
5: Buenos días, gordito.
10: Siempre activado, ya cargo de la fe, papi, viviendo la mejor radio.
5: ¡Semelo! Cargo de la fe, activos a esta hora de la mañana. Gracias, gordito, como siempre, por estar activados. Saludos a todos los clientes de Cargo de la Fe. Buenos días, muchachos. 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

Bueno, el cielo será mayormente despejado durante la mañana. Durante la tarde el cielo estará poco nublado en la cordillera Paneca y la Matepec, así como en sectores de la zona norte de Chalatenango. Por la noche, oiga bien, por la noche el cielo estará parcialmente nublado en algunos sectores de la franja norte y la cordillera del Bálsamo, con algunas lluvias puntuales en sectores de San Salvador, Cuscatlán y La Libertad. El viento

del noreste y este, con velocidades entre los 8 y los 18 kilómetros por hora y brisas ocasionales de hasta 30 kilómetros por hora. El ambiente será muy cálido durante el día y fresco durante la noche y parte de la madrugada. Estas condiciones están influenciadas por el flujo del este acelerado y la cercanía de una onda tropical a Centroamérica. La máxima en Santa Ana será de 34 grados Celsius y la mínima será de 20. No sé, pero al menos ayer ahí por mi colonia se puso oscuro, de repente empezó a tronar y relampagueó y todo. Sin embargo, no terminó de llover. Hizo un calor anoche, man. Horrible.

Bueno, lo que hemos estado hablando en las últimas horas, los últimos días también, el fenómeno natural del Niño. Se ha potenciado más fuerte desde que hay registro. El Niño, que surgió en junio, se fortaleció durante el último mes con anomalías en las temperaturas que superaron los 2 grados centígrados en la superficie del Pacífico Oriental y hasta 10 grados bajo la superficie. Para los que no saben, el fenómeno meteorológico del Niño implica aguas más cálidas de lo usual en el Pacífico. Este tiene un 69% de posibilidad o de probabilidad de ser el más fuerte que hay según los registros. Esto avisaba el pasado jueves la Oficina Nacional de Administración Oceánica y Atmosférica, por sus siglas en inglés, NOAA, el Centro de Predicción Climática de la NOAA, elevó en su más reciente informe la posibilidad de que el Niño de octubre a diciembre próximo, oiga bien, sea un histórico evento que exceda la fuerza de fenómenos anteriores hasta 1950, cuando comenzaron los registros con 2.5 grados centígrados por encima de la temperatura usual. Con un evento de esta magnitud, la probabilidad de experimentar impactos consistentes con el Niño son mayores, pero no están garantizadas. En resumen, el fenómeno del Niño se está fortaleciendo. Oiga bien, que es bien importante. El fenómeno del Niño se está fortaleciendo con una probabilidad superior al 90% de un evento muy fuerte durante el otoño y el invierno de 2026 y 2027 en el hemisferio.

0: según lo que leo por acá, lo que estamos viendo, el Niño es un fenómeno climático que implica aguas más cálidas de lo normal en el Pacífico y aires del oeste más intensos, que resultan en un aumento de la cizalladura vertical del viento. Para países en su zona de impacto, como Estados Unidos, eso implica condiciones más secas y un invierno más cálido de lo usual, apuntó NOAA, aunque también implica lluvias y posibles inundaciones en el sur del país norteamericano. Este fenómeno del Niño, sí, la verdad que está yuca.
1: Buenos días,
0: ¿Salto?
1: La mamá de los pollitos. Hoy no estoy activo, señores, pero tal vez me conecte por el cel, porque hoy no trabajamos. Pero les deseamos un feliz día bendecido a cada uno de ustedes. Viernesito, y el cuerpo lo sabe muy bien. Bendiciones, cuídense, fuerte abrazo, familia. Soda Stereo, la 105.3, la mejor radio de la mamá de la mamá de la mamá de los pollitos. La camisita me gusta porque el 22 juega contra el Águila y esa la vamos a mandar para el estado de Maryland. Me avisan si me la regalan, porque esa va para el estado de Maryland.
0: ¿Cuál regalado vos? Esa camisa de René. Pero estaba viendo que ya hay camisas de venta de Faz ahí en Conacastes. 50 bolitas valen. Ya están camisas desde la talla S hasta la 3XL. Allá en Conacastes, allá pueden llegar y probarse su camiseta de Faz. Bueno, está fregado con el fenómeno del Niño.

Bueno, buscando entre informaciones y todo. Ey, hermana, me acaba de aparecer. Yo les pregunto, ¿ustedes probarán alguna pupusa de Anona, loco? Porque por acá me apareció algo. Por acá me apareció de cómo se prepara una pupusa de Anona. O sea, está bien una pupusa de frijol con queso, chicharrón y todo. Pero ¿ustedes comieran pupusa de Anona?

0: Eso es donde quiero ver. En Panchimalco y Rosario del Mora se preparan para el Festival de la Nona. Men, una pupusa de la Nona, no.
1: ¿Cuál es esa? ¿Cuál es esa?
0: Oí, Amaya, dice. Cuando se habla de pupusas, las especialidades de queso, frijol, chicharrón y revueltas aparecen rápidamente entre los favoritos. Sin embargo, la versatilidad de este platillo salvadoreño permite experimentar con ingredientes mucho menos convencionales. Y uno de ellos es la nona, una fruta que puede transformarse en el relleno de una pupusa y combinarse incluso con algunos ingredientes tradicionales. La propuesta resulta particularmente llamativa porque la nona es conocida principalmente por consumirse como una fruta o utilizarse en preparaciones de dulces y bebidas. En esta ocasión, su pulpa termina dentro de la masa de maíz y posteriormente sobre el comal. ¿Cómo se prepara una pupusa de nona? El primer paso es seleccionar la fruta de acuerdo a lo que obviamente necesites. Una vez abierta la fruta, se extrae la pulpa para posteriormente utilizarla como relleno. A diferencia de lo que podría pensarse, la nona no necesariamente tiene que mezclarse con queso. La pulpa puede emplearse como un ingrediente por sí sola o acompañarse de otros rellenos. Entre las combinaciones, oigan bien. Entre las combinaciones, anona con queso, anona con frijol o anona con chicharrón. Esto dependiendo del gusto de quien la prepare. ¿Te imaginas llegar vos a la pupusería? ¿Te imaginas llegar a la pupusería? ¡Ey! ¿Me regalas una pupusa de anona? En Nahuizalco venden pupusas de yuca, o sea, de masa de yuca. Sí, pero es diferente. También en Chalchuapa venden pizza en masa de yuca. Incluso tienen las hebras de la yuca, así como las ralladuras de la yuca.
1: ¿O pedís una de jocote, vamos?
0: No.
1: Como lo tradicional, vamos.
0: Taller Barbas Activas y guácala esa pupusa, me dice por acá.
2: Buenos días, mi negra, ya nos encontramos buenos activados días, como Alex. Siempre con la mamá de los pollitos y con este homo sapien de Neptalí. Un espécimen raro encontrado allá en las montañas de Guatemala y no sé cómo llegó aquí a Estados Unidos. ¿Te diste cuenta que entró al grupo? Ayer entró.
3: Cállate, que estoy contando la historia.
2: Oye, suena mismo.
3: ¿Por qué te saliste del grupo ayer?
2: ¿Ah?
3: ¿Por qué te saliste del grupo?
2: Oye, viejito, yo no sé qué pasa, pero solo ¿qué? Cosas de homosexuales están mandando en esas babosadas.
3: Y no es lo que
2: no le estás metiendo en un grupo de eso.
3: Es lo que a vos te gusta.
2: Si es tu club, no es mío.
3: Pero te gustó, ¿sí o no?
0: ¿A qué hora lo metiste, vos? ¿A qué hora lo metiste, vos? No me di cuenta. Anduve ocupado toda la tarde.

Pues sí, imagínate de verdad llegar boba. Primera cita. Primera cita con tu novio, bueno, con la chica que te gusta. Fíjese que... Fíjese que quería invitarla a comer pupusas. Un plan así bien tranqui, quiero que salgamos de acá de Santa Ana. No sé, vamos a algún lugar bonito. Escoja usted, ¿verdad?

Men, y te dice la chava, vamos a comer allá a los planes de renderos. Chévere, va. Van a comer pupusas allá a los planes de renderos. Clima perfecto, un chocolatillo. Ves el menú y vos decís, va, uno de caballero. Yo quisiera dos revueltas y una de jalapeño. Ejemplo, de repente leíste en el menú que decía pupusa de nona, pupusa de jocote, jocote de corona, y de repente la chica con la que tú saliste, cuando le dice a la mesera o a quien te toma la orden, le dice, fíjese que yo quisiera dos pupusas de anona y una de jocote. Loco, ¿qué hiciera vos?

0: Hey, negro, pero en el país de las pupusas, jamás me imaginé yo vivir una crisis como la que vivimos vos y yo aquella noche. ¿Te acordás que... Es que no, ya va, vos. Es que
1: callate, animal, déjame mandar un audio.
0: Callate. Recordás, negro, que salimos en busca de pupusas. Fuimos a un restaurante, de prestigio, pues yo diría, uno de los más famosos de Chalchuapa. Y nos salen con que no tenían masa para hacer las pupusas. Optamos por irnos a otro restaurante, también de prestigio. Por cierto, saludos a mi amigo el Chele hasta allá. Y no tenían salsa, ¿no te acordás que de un tomate viejo hicieron salsa como para cuatro que andábamos?
2: Hey, de dos tomates como chuco. De esos tomates todos aguados. Hey, sí es cierto, vos. Pero Alex, vos tuvieras el valor de probar una pupusa de la nona.

0: o una pupusa de jocote de Corona con queso. No sé a qué sabrá esa combinación. Son, perdón, son de las combinaciones raras, ¿va? Son de las comidas raras que hay en el país. Yo me recuerdo que una vez me invitaron a una casa a comer y esa tarde íbamos a comer frijoles. Pero yo nunca había comido frijoles con curtido. Oiga bien esa combinación. Frijoles con curtido y le pusieron chicharra. Entonces yo me quedé como que a mí no me gusta el curtido. Pero qué combinaciones raras de comida usted, valga la redundancia, ha probado y ha comido también. Háganmelo saber a través del WhatsApp 7762-7897.
1: No, negro, es que solo de pensarlo, lo agridulce de la nona como con masa, imagínate qué horrible eso, brother, con queso. Sabes que al Chele le dijimos que por qué no inventaban hacer pupusas hawaianas en el restaurante y lo hicieron, brother. Y llevaba jamón, queso y piña. Y te soy honesto, a mí no me gustaron, bro. Quedaron feas. Esa mezcla de sabores no. En cambio, la piña en la pizza sí queda rico.
0: Y fíjate que aún así hay gente que no le gusta la piña en la pizza. Para mí es un ingrediente que se adhiere perfecto al jamón y al queso de la pizza y a la salsa. Qué rico, qué rico, ya me dio hambre. Pero qué combinaciones extrañas de comida usted ha visto o ha probado. Sí, porque imagínate, frijol, y también he visto gente, no sé si ustedes lo hacen, pero yo he visto gente que le echa limón a la sopa de frijoles. Así, cuando recién los frijolitos están hechos. Yo he visto que la gente le echa limón. ¿Qué onda? ¿Ustedes son de Apulo o qué? ¿Cómo le va a echar limón a la sopa de frijoles, loco? Cuénteme, ¿cuáles han sido esas combinaciones de comida extraña?
2: Preguntarle a don Dani, que la comida preferida de él son los frijoles molidos con papaya.
0: Frijoles, guacala, ¿cómo es eso? Bueno, 8 de la mañana con 5, voy a la pausa, ya vuelvo.
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Por acá me dice Edwin, buenos días, Natán. Mi hermano le echa limón a todas las comidas. ¿Con? En el puerto venden pizza de curil, me dicen por acá. Curil es la concha, ¿verdad? Pizza de curil. No se me antoja. Sí, me encantan los cócteles y todo, pero una pizza de curil. Bueno, por acá me dice Chalvita Buzos. Ay, hay una rastra que se ha quedado en el trébol. Avalito, en el redondel, vos. Hay bastante tráfico en este sector, Pil.

0: Buenos días, don Natán.
1: Buenos días, don Morrison.
0: Pero Coté me presta, don Natán. Hey. Mire, don Natán, que ahí encargo a hacer una fiesta, una hipota, va. Una hipota vivió trabajando. Bueno, no estaba trabajando, sacateando, estaba ahí. Pero va, besito para esa hipota. Preciosa.

0: pasa, loco?
1: Una rastra del Sinaí está haciendo el tráfico aquí, hombre.
2: También, ok.
1: Deberían esto... regular la hora para que vengan a descargar ellos, hombre.
2: Bajando el lagarto. Bajando el lagarto también. Una rastra haciendo...

0: Hey, buenos días, DJ Natal.
1: Buenos días, papi.
0: ¿Puedes poner la carta? Cigarrillo, porfa.
1: Cigarrillo, Chicho Corleone, de la Bordo. Tú mi locura, baby. Cigarrillo. No se
2: cansa. Yo pensé que anoche estuve conversando
1: con mi cigarrillo. Hey, saludo por ahí para mi querido Tatán Jonathan, allá conectado ya con la 105.3 allá en la USA. Saludos para las niñas. Ya van rumbo a la escuela y se iban durmiendo. Me dice, hey, niña, ¿qué pasa ahí? Hey, niñas, despiértense. Así que saludos para mi querido Tatán. Uy, vos casi no me escuché ahorita. ¿Sale?
3: DJ Natán.
1: Qué raro. Bueno, ahí van ya para la escuela. Qué tarde, vos, Jonathan. ¿Qué hora son allá? Son las... Bueno, acá son las 8. Allá son las qué. Las 9. O las 7, vos. Pero qué tarde van a estudiar a estas niñas, vos. Qué barbaridad. Con razón, entonces 7:22 se va la niña ya para la escuela. Entonces, qué grandotas estamos, qué increíble, qué barbaridad, vos. Aquella que te cuento no cabe en esa silla. Apenita yo ahí.
4: ¿Qué onda, Panatón? Buenos días,
1: buenos días,
4: aquí presente ya en el trabajo, sintonizando la Soda Estéreo. Mi brother, complaceme con una cancioncita en este mundo. Ok, saludos, bendiciones.
1: En el...

0: día. Adiós.
1: ¡Buenos días, Babirín!
2: Hola, hola, Natalia.
1: Hola, buenos días.
2: Quisiera ver si me pudieran ayudar con un servicio social.
1: Sí, con gusto, a la hora.
2: Yo sé que yo anoche reporté una fuga de agua.
1: Ajá.
2: Ahí en la colonia Santa Cecilia, en el pasaje 2.
1: Okay.
2: Anoche reporté a ANDA, pero no han llegado y se está inundando el pasaje de agua. Tal vez ustedes, por medio de ustedes, me pudieran hacer el favor de pasar el aviso, porfa.
1: Si nos pudiera mandar la dirección exacta, con mucho gusto, nos encargamos de que la gente de ANDA tal vez nos ayude a nosotros a llegar un poquito más rápido, porfa. Buenos días, Nati. Saludos al Pelonchas.

que tengo la polla en candela y quiero comerte ese. Al loco, su.

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1: Y no voy a poner en YouTube que el diablo que decía, me pusiste ponete la canción que dice el diablo le chupa el huihuihui. Tampoco voy a poner así en YouTube.
0: 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Son las
1: 8:35.
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0: Buenos días,
1: Cecilia, mi amor, que gracias por ese saludo. Mamacita linda.
0: Eso, vaya. Ahí estaba. Entonces, saludos de parte de Pablito, le decía para la esposa de Pablito.

0: Que se encuentren bien.
1: Sí.
0: Ahí todos, y que Dios me los cuide, me los bendiga.
1: Gracias.
0: Ahí en la radio, aquí estoy siempre escuchándolos.
1: Eso. Saludos por ahí entonces para Ana Gloria Ramírez. Siempre activa, siempre conectada con la 105.3.

Nos vamos. Tenemos transmisión hoy a las 11 de la mañana. Nos escuchamos a las 11 con DJ Buba y Eta Guns. Allá vamos a estar desde Wendy's, Centro Comercial El Encuentro. Por allá vamos a estar compartiendo con ustedes. Si ustedes quieren llegar también, cáigale al encuentro. Por allá vamos a estar compartiendo con todos. Estaba escuchando que los primeros que llegaron les iban a dar un año gratis de hamburguesas. El segundo lugar iba a tener un año de chilis. Y el tercero un año de frosties. Uy, unos frosties con unas papas, qué rico. Ay, ay, ay, no me quiero despedir sin sonar una canción bastante curiosa. Lo platicábamos con Alex fuera de micros y me decía, negra, ¿ya escuchaste esta canción? Este es como el Bad Bunny de los árabes. Vamos a a escuchar esta canción que está bastante, fíjate que la verdad está bien pegajosa esta rola. Así que esto se llama Digit Dosahat, algo así, ¿verdad? Dosant, algo así, quiero ver True School. Estaba buena, la verdad que estaba buena esa rola.

0: Sí, está buena, la roba la...
1: Qué bueno que conectes con tus raíces hindú, negro, porque es que vos, te lo juro, yo he visto muchos hindú aquí que son idénticos a vos. Creo que naciste en el país equivocado.
0: Bueno, señores, me marcho, 9:00 a.m. Bendiciones a todos los que estuvieron conectados con nosotros. Chau, chau, nos escuchamos primero Dios el lunes, ¿ok?
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0: Buenos días, mis queridos radioescucha. ¿Cómo están? ¿Cómo se la están pasando esta mañana?
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0: Bueno, ya vine a cabina. Así que díganme ustedes qué musiquita quieren escuchar. ¿Les parece?
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0: con? Bueno, y denme los buenos días. Buenos días, Jen, ¿cómo está? Buenos días, mis queridos radioescucha. ¿Cómo va este viernesito? Vamos a hacer que sí se sienta que es viernes. Aunque con estos calores yo quisiera estar en la playa, mi gente.

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2: Con gusto, son las 10 de la mañana con 40 minutos.

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5: Son las...
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0: hola, hola. Buenos días, buenos días, buenos días, buenos días.
1: ¿Sabías que tu corazón?
2: ¿Qué tal? ¿Cómo andamos? Miren, les puse unos cumbiones con todo para que comencemos bien este rico viernes.

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2: Con gusto, son las 11 de la mañana.
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0: quieres saber lo que yo les hago a las viejas?
1: Bueno, ahora sí, ya desayuné, almorcé. Eduardo, saludos al amor de vida. Ay, feliz de escucharme. Miren, yo también estoy feliz de haber aparecido en día viernes. ¿Qué tienen ganas de escuchar ahora? Díganme, escriban. ¿Quieren reggaetón, salsa, bachata, merengue? Seguimos con cumbia.

Pues hacemos el turno así como lo hicimos el día miércoles. Bloquecito de traileros, nos faltó bastante el bloquecito de traileros, ¿eh? También el bloquecito de señora, sí, ese no lo puedo dejar a un lado, no lo dejo a un lado. No, buenísimo, sandunga de la chuca, dicen. ¿Será que sí? Bueno, voy a esperar más mensajitos. Voy a poner quizás dos canciones más de cumbias y vamos a elegir. Ahorita me ha dicho sandunga. Salsa, pero es que salsa yo no sé, hasta yo ya me aburrí que siempre me piden salsa, gente, ¿por qué? Es rico la salsa, pero pues sí, cambiemos de un ratito, traileros, amor. Miren, quiero más mensajes y si pueden audios.

Bueno, cambio de planes, ¿eh? Les tengo una sorpresa y muchísima información.

acerca de, ustedes ya conocen el encuentro. Está aquí cerquita, cerquita. Y han abierto muchos locales de comida buenísimos que usted y yo los conocemos. En este caso, mis amigos se encuentran en un lugar que a mí me encanta porque de mis comidas preferidas.

0: esto con sabor a diciembre. ¡Qué bendición! Miren, yo ya voy a ir anotando las casas donde voy a ir a cenar. Ahí me avisan qué vamos a tener. Bueno, y ahora sí, sin más, estoy bien emocionada. Mis compañeros, DJ Natán, DJ Búa y nuestra querida Eda nos están esperando en el encuentro. Están en Wendy's, en las hamburguesas esas deliciosas. Y nada, pues ahorita nos vamos a enlazar con ellos, ¿ok?
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arrancamos transmisión en vivo desde Centro Comercial El Encuentro. Hoy no me encuentro solo, me he venido con mi querida Edda Gons. ¿Qué onda, Edda? ¿Cómo estás?

0: esta apertura, Natal.
1: Por supuesto. Y el día de hoy también van a conocer una de las nuevas voces del 105.3. Hoy la vamos a tirar al agua, así como nos como acostumbramos nosotros. Vane, ¿qué tal? ¿Cómo estás? Buenos días, bienvenida.
0: Hola, hola, buenos días. Miren, para mí es un gusto estar acá con ustedes en esta gran apertura del Wendy's acá en el encuentro. Y cuéntenme ustedes cómo se sienten de estar acá.
1: Estamos, bueno, yo ya soy listo, dispuesto a comerme un Frosty con papas. Creo que quien viene al Wendy's y no se come un Frosty con unas papas, no viene al Wendy's definitivamente. Así que quiero que ustedes que estén en casita se prepare, porque hoy vamos a tener mucha diversión acá a través del 105.3. Tenemos las mezclas en vivo de DJ Bubba en estos momentos. DJ Bubba, buenos días, ¿cómo estás? Qué gusto tenerte hoy en el 105.3.
2: Pues por aquí, como dice mi hijo, agarrando señal. Pues ya estamos listos, ya estamos listos.
1: Bueno, hoy vamos a estar transmitiendo, como les comento, completamente en vivo a través del 105.3. Estamos a unos minutos, ya voy a ver si logro salir con el micrófono, creo que para que podamos presenciar la apertura oficial de la nueva sucursal. Tenemos el DJ también acá, el DJ de la...

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0: Son las... 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

0: Bueno, vamos a continuar entonces. Llegamos a las 11 de la mañana ya, más 51 minutos, 11 con 51. Hoy me encuentro con mi buen amigo Diego, ¿verdad?
1: Eduardo,
0: perdón. Primero que nada, ¿cómo se encuentra la familia de Wendy's esta mañana?
1: Mira, nos encontramos súper emocionados. Estamos

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0: Bueno, perfecto. Así la invitación, Eduardo. Muchísimas gracias por acompañarnos esta mañana. Vamos a continuar con más música a cargo de DJ Bubba. Así que suéltela, DJ, por favor.

0: Bendice, alma mía, al Señor y bendiga todo mi ser, su santo nombre. Bendice, alma mía, Jehová, y no olvides ninguno de sus beneficios. Él es quien perdona todas mis iniquidades, el que sana todas mis dolencias, el que rescata del hoyo mi vida, el que me corona de favores y de misericordias, el que sacia de bien mi boca, de modo que me rejuvenezca como el águila. Muy buenos días, El Salvador, pueblo amado por nuestro Dios, tierra de justos, de benditos. Gracias, Señor, por este nuevo día donde tus misericordias son nuevas, donde podemos adorarte y alabarte libremente. Gracias por El Salvador, tierra bendita de multiplicación y de bendición, Señor. Gracias por estas semillas sembradas en justicia, que son las oraciones, y que tú multiplicas al 100 por 1. Gracias por este cielo bendito de milagros. Gracias, Señor, porque podemos vivir confiados, porque tú reinas en El Salvador. Gracias por nuestro presidente, lo bendecimos. Bendecimos su familia, bendecimos su gobierno. Te pedimos que lo guíes en integridad y en tu luz. Tu palabra es tu luz. Gracias, Señor, por este nuevo día donde nos encontramos contigo con bendiciones hasta que sobreabunden. En el nombre de Jesús, muy buenos días a todos.
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0: Bueno, continuamos en 12 del medio. Día ya con 12 minutos. 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
0: Chili fries y demás.
2: 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DJ Buba, ¿cómo va?
3: Por el momento solamente por el olor. Olor. Ni modo, porque no nos podemos mover, pero ya estamos pensando en qué elección vamos a tomar. De hecho, la papa ya se me antojó.
0: Ay,
3: la papa,
0: sí.
3: Una malteada, una soda, todo completo va.
2: Hey Buba, te pregunto y les pregunto a las chicas para que vayan pensando su respuesta. ¿Alguna vez vos nunca quisiste trabajar en una tienda así de comida rápida?
3: Pues sí.
2: ¿Crees que? O sea, porque yo veo que vos pedís algo y rápido, o sea.
3: Yo parte de lo que pienso, estás en un negocio donde no hay movimiento. Ahí se siente la hora larga, pero así como ellos que activo que siente que al día, rapidito.
0: Se ve que se súper bien porque andan para arriba y para abajo. Okay. Me aburren.
2: Pero quisieras trabajar en un lugar.
0: Está bueno.
2: Okay. Vane, tú todo por la mente. Quizás quisiera trabajar, no sé, en el Wendy y voy a trabajar haciendo las hamburguesas rápido.
1: De contarte que cuando Cerato fue lo primero que pensé. Lo primero que pensé, trabajar en un lugar así.
2: Ok.
3: Experiencia laboral, va.
1: Claro, sí, claro.
2: Sí, la mayoría tienen experiencia laboral en cosas así de comida rápida, ¿verdad? Así que, bueno, increíble. 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
0: 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El encuentro.
3: Respecto a la pantalla de menú.
0: Ajá.
3: Sí, y directamente.
2: Oh, no, pero ahí están jugando.
0: Está jugando.
2: No, no están jugando.
3: Uno, cuando vos pasas al otro.
2: Ah, sí, sí, sí. Para jugar. Sí, todo.
3: O sea, ahorita es como una ruleta.
2: Están jugando. Te puede venir. Ya te vamos a llevar así. A ver qué tanta memoria tenés o no.
0: Nathan.
2: ¿Cómo me llamaba el qué? 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
2: Pajarito. Bueno, nosotros vamos a continuar, señores, más música. 12 del mediodía, ya más 20. Que suene, DJ Buba.

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0: 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Señores, son las 12 del mediodía con 34 minutos. Tenemos que ir a una pausa en el 105.3. Así que vamos a pausa y ya continuamos con más de La Tarde Soda a esa hora del mediodía. Así que vámonos,
1: DJ. Vámonos.

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2: Con gusto, son la 1:00 p.m.
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1: 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Son las...
2: Con gusto, son la 1:02 p.m.
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4: O sea que aquí andamos todos divididos con los sabores, pues. O sea,
2: yo prefiero algo de chocolate, definitivamente, no sé.
4: Aquí ya dijo aquí la compañera que le gusta el de fresa, y yo me voy por el del dulce de leche.
2: Uy, también.
4: Pero ¿y el DJ por cuál se va?
2: Buba no puede comer mucho azúcar, pero
0: que sea dulce me gusta. Así que yo no tengo favorita, a mí todo lo que sea dulce. O sea, ¿y por qué? Que todo lo prohibido.
5: Ahorita
0: es bueno.
5: Te andas desmayando, amigo.
0: No, todo lo prohibido es bueno, no sé por qué.
5: Sí, es que lo dulce reanima, la verdad.
0: A mí me hace daño, pero realmente a mí me gusta.
5: Ah, sí, es siempre, cierto.
2: Buba, fíjate que, perdón, Eda, que te interrumpa. Vamos a vendernos un día a tener una plática así de machos, un pay y un cafecito. Ma.
0: Eso fue macho.
2: Sí. Vaya. Uno de hombre también tiene derecho a salir,
5: sí,
2: con su chelo.
5: No, ¿por qué no?
2: Porque las niñas solo salen a los discos, ma.
0: Mira. Un TikTok que dice que es necesario conseguir pareja.
4: Vaya. No, así como nosotras decimos los desayunos de señoras, entonces se viene el desayuno de señores.
0: La mayoría de mujeres se reúnen en discoteca. Nosotros estamos hablando de café.
2: Sí. Las mujeres se reúnen.
4: Yo me reúno en un café.
5: Igual en un café.
2: Yo he escuchado planes de que, mira, vamos allá. Mira, vamos a aquel disco. Vamos a la otra. Sí, y nosotros a un café va. A un café aquí en el Queen y un
5: pie. Sí, es que los chicos todos son 100% sanos.
2: Sí, nosotros sí, definitivamente.
0: La mentira más grande es, a la mayoría de mujeres no les gusta el café.
2: Sí, definitivamente. 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Y sabemos lo que yo hablaba de un combo icónico, y no es paja, mira. Un combo de 350, las papas y el frosty.
5: Vaya, el combo de nada.
2: Sí, claro que sí.
0: Es solo una combinación.
2: No.
0: Mucho, sí existe.
2: Es parte del menú. Yo voy a ir a comprar uno y cada quien va a probar una papita con el frosty a ver si le gusta.
5: No vas a
2: dejar. Ajá, lo...
0: Sí, estamos viendo por acá en pantalla. Cabales, es cierto.
5: Sí, mira, es
2: un combo, y por eso dice, es un combo icónico que incluye una orden de papas fritas y un frosty, sabor a vainilla o chocolate, ideal hoy para dipear. ¿Vos dipeas las nachos con un queso dip, con un queso crema, un guacamole, frijolito? Pero acá vas a dipear con un sorbete.
5: ¡Qué delicia!
0: Por curiosidad,
2: voy a comprarlo.
0: Porque me gustan las papas y me gusta el sorbete. Entonces, siento que es de probar.
2: Para que le dé más curiosidad allá a la que está en cabina.
0: Saludos a
2: la mitad.
5: Saluditos.
0: Vamos a hacer TikTok.
5: Podemos hacer live. 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
5: Qué rico, y también los chili cheese nachos, lo que decía Natán, para dipear unos nachos con chile. ¿A vos te gusta el chile?
2: Fíjate que el jalapeño y el Jalisco son como que de mis favoritos, va.
5: Ajá.
2: De mis favoritos. Ya el habanero ya va todavía.
0: Se queda un poquito más fuerte.
2: Aumentando. El chile de árbol, ¿alguna vez lo han probado ustedes?
5: No, ese no.
2: Buenísimo también. Oh. Buenísimo, entre ácido y chile picante y un toque de sal. Bueno.
5: Riquísimo.
2: Bueno.
5: Y el chile con carne, mira, aquí tienen también. ¿Eso no lo has probado, Nata?
2: El chile con carne es uno de mis favoritos. Oh. 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
2: Fíjate que el chili trae un aderezo como de limón. Uy, qué
5: delicioso.
2: Rico. De limón y un poco de chile. Delicioso, la verdad.
5: Riquísimo.
2: Increíble. Si yo les pregunto, chicas, yo soy en los postres. Los pies, ¿cuáles son sus favoritos? El de manzana. El de fresa con crema, frambuesa, o qué, ¿cuáles son sus pies favoritos?
4: Fíjate que yo el de manzana.
2: Bien.
4: El de manzana, yo no lo cambio.
2: Qué rico, Eda.
5: Yo el de fresa. Delicioso.
2: Bueno, vos no te pregunto porque ya vamos a decir que
0: los tres.
5: Sí, es que los tres hay que probar de todo. Hay que probar de todos los postres, de todos los colores. ¿O no?
0: Bueno, la invitación para que usted se venga y de paso conozca al famoso Diana Tamba.
5: Ey, sí, es cierto.
2: Nada, hombre.
5: ¿No podemos tomar una foto con
2: Diana? Sí, hombre, claro.
0: La Shakira la dejamos.
2: Fíjate que hay algo también bien delicioso y es que si a usted no le gusta la soda o ya está aburrido de tomar soda y eso, también están las diferentes limonadas.
5: Oh,
2: está la limonada de fresa y está la limonada de maracuyá fresa, que es muy rica. No me recuerdo de qué más hay, quiero ver de qué más hay. Ya les digo. Está la, bueno, el jugo de naranja, limonada de fresa y la limonada de maracuyá. Bueno, sí, esas dos limonadas y jugo de naranja, que también está heladito, fresquito, para que ustedes puedan acompañar ya sea su burger, sus grabs, o lo que se quiera.
0: Hay de todo y para todos.
5: Cabal, hay variedad.
2: Para que los niños estén entretenidos, hay un área también para los nenes, para que puedan jugar, ahí hay una pantalla para que los niños puedan jugar.
5: DJ Boo va a ir a jugar a los juegos.
0: Ya estábamos ahí.
2: Ahí se quería quedar DJ Boo.
5: Así que sacaron, amigo.
2: Sí. Vamos a pausa, señores, 1 de la tarde, ya con 30 minutos. Vamos a pausa y ya vamos a continuar con más de La Tarde Soda a través del 105.3.

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1: 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Son las...
2: Un gusto, son la 1:30 p.m.
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0: No. Bueno, continuamos, 1 de la tarde ya más 45 minutos, estamos a un par de minutos de retirarnos, está rico, ¿eh? Gracias a mis amigos de... Voy a ver, pa.
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0: 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Bueno, chicos, nos la hemos pasado increíble, estamos así disfrutando es. 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
1: Sí, ajá. Se siente el toque saladito.
0: ¿Cómo que cornflakes? 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
0: 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Yo no me quisiera retirar esta tarde, pero estamos llegando al fin de nuestra transmisión. En serio,
3: ay, sí,
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0: 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Mi querido DJ Buba, llegamos a nuestro final de nuestra transmisión.
2: Estuvo bueno, ahí voy a disculpar que no he posado hablando, pero he estado muy ocupado.
3: Se nota.
2: Entonces, teníamos que probar la calidad de los productos y nos vamos 100% satisfechos. Y pues, había que ser un catador de Wendy, ¿verdad?
0: Sí.
3: Estamos llenitos.
0: ¿Qué cataste bien el Frosty, te pareció?
2: Estaba rico, delicioso.
0: Dale a probar a Monchito, a ver qué dice, si quiere Monchito.
2: Monchito, ¿te vas a atrever a probar el
3: se va a atrever.
0: Frosty con
3: atrever.
0: Papas.
3: Ah,
0: sí,
3: solo risa le da vida, solo risa.
0: De verdad, es parte del menú.
3: Solo risa.
0: Es parte de la cosa.
2: A ver qué dice.
3: Es un
0: agarró una papa y meterla ahí en el
3: icónico.
0: Sí.
2: ¿Es en serio? Es parte
3: es
2: del menú.
3: Es un combo icónico.
0: De verdad.
3: Sí.
0: Monchito, te lo vamos a
3: mostrar. ¿Qué está buscando ahí en la tarde?
2: ¿En serio? Ya lo probamos todo.
0: Es un combo icónico que tiene Wendy's, las Frosty.
2: Sí,
0: de verdad. Sí.
3: Vaya. ¿Qué tal? No le gusta, mire.
2: Monchito. Pero hemos pasado lo mejor.
0: Sí, de verdad.
2: Sí,
0: así.
2: ¿En serio?
0: Sí,
3: está rico.
0: O sea, los saladitos, como con lo combinado del sorbete, puede ser vainilla o puede ser chocolate.
2: La papa va más rico todavía.
0: Bueno, señores, en serio, mil gracias a los que se conectaron con nosotros. Estamos ya por finalizar. A los que se van a venir para acá a compartir, pues vénganse hoy hasta las 9 de la noche. 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
0: 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Así que, señores, mil gracias. Eda, Vane, a despedirnos.
3: Muchas gracias por estar con nosotros a esta hora todavía, y esperamos que se vengan para acá a comerse su hamburguesita o su postrecito.
4: Claro que sí, gracias por este lindo momento a todos. Es un gusto compartir con DJ Natán. Era la primera vez que estamos juntos acá, también con Vanessa, con DJ Buba. Ya hemos estado.
2: Gracias.
4: Pero ha sido un gusto.

0: Vanessa, DJ Búa les saluda.
1: Buis, chao chao papi.
2: Bueno, bye. Nos escuchamos pronto. Recuerde que mañana comienza nuevamente la cantina, ¿va? Comienza la cantina para los que están pendientes a esa hora 10 de la mañana.
1: Va a llegar aquel que te cuento.
2: Ya digo que sí.
1: Ah, vaya, vaya. Sí,
2: listo, pues, nos vemos.
1: Así que mañana pendientes, mañana hay turno a las 10 de la mañana. Así que nosotros nos vamos a querer agradecerle también a Inmer, quien ha sido el encargado de lo digital, en la parte digital. Qué lindo sos, papi.
0: Ah, qué bonito.
2: Bueno, gracias a la Polanco también.
1: Ah, sí. Haberle
2: llevado los panes a la
3: menos
2: Polanco.
3: Menos mal.
1: No fuéramos nada. Sí, definitivamente. Me duelen los ojos, jefe. Gracias a Mochito también, parte de nuestro equipo técnico. ¡Nos vamos! ¡Chao, chao! Bendiciones, esto ha sido el 105.3, una transmisión más desde Wendy's.
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0: Bueno, como si nada, se me fue el turno. No, estuvo divertido, miren, triste para Cabina. Cabina estuvo muy triste. Escuchando a mis compañeros. No, bueno, qué alegría para mí, que ya me va a quedar más cerca un Wendy, ¿saben? A mí me encanta, es de mis hamburguesas favoritas. Así se los digo, es de mis hamburguesas favoritas. Así que yo la más feliz. Y nada, pronto vamos a ir a visitar también Wendy's. ¿Cómo están? ¿Cómo se le han pasado? ¿Qué pasó, mi amigo, mi estimado Jorge? ¿Hubo accidente o qué? A ver.
1: La calle y Novena Avenida.
0: A ver.
1: Hola, hola, ¿no están? Accidente sobre la octava calle y Novena Avenida.
0: Ok. Bueno, vamos a seguir con un poquito de bachata y la otra media hora la hacemos de lo que ustedes quieran, ¿les parece?

0: Buenas, buenas.
1: Boomerang, por favor.
0: Claro que sí, en esos momentos se la pongo, ¿ok? Nos quedamos con la última hora de bachata, ¿o qué piensan ustedes?

Nos confundimos de boomerang. Bueno, pero aprovechando la confusión, hacemos media hora de bachata y media de reggaetón. ¿Qué les parece? O no, mucho bellaqueo, les dejo buba. Murillo, ¿cómo andamos? Saludos. ¿Qué pasó, amistad? ¿Qué pasó?

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2: Con gusto, son las 2 de la tarde con 35 minutos.
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compartiendo el viernesito, ¿no? Miren, y por ahí me estaban comentando que ahora es el último día de fiestas del Congo. Alguien que me confirme esa situación, porque yo no he ido. Yo estoy con eso, que quizás me voy a dar la vuelta, porque las fiestas julio no las logré disfrutar al 100. Así que quizás me voy a ir a dar la vuelta allá por el Congo. ¿Quiénes son del Congo? Cuéntenme.

Rosita dice Murillo. Hola, buenas tardes. Les saludo ratito Eda González. ¿Qué tal? ¿Cómo están? ¿Cómo lo han pasado en esa tarde de viernes? Ya las 2:47. Muchos se sorprendieron de que estoy por acá. Dice, ahí vamos a comprobar si la leyenda es cierta, porque ayer no llovió. Murillo, sí. Vamos a ver. ¿Qué tal? ¿Cómo suceden las cosas? Bueno, ya a las 2:47, seguimos con más.

14 de agosto, señores y señores, en la mamá de los pollitos, la 105.3. Por acá saludos a Nancy. Hey, Nancy, ¿qué tal? ¿Cómo estás? Qué gusto saludarte, mi niña preciosa. Gracias por estar conectados con nosotros. Y bueno, vamos con más, con eso de Tito el Bambino, Asesino. Oh, por Dios, es que hoy venimos. Creo que yo vengo hoy algo violenta. Pero lo bueno es que ya almorzamos rico. Aprovecho a los que... Porque sí, a veces uno almuerza demasiado tarde, en mi caso. Pero buen provecho a todos. Espero que ya estén en la tarde rica, ¿va? Entonces ya la tarde soda, prepárense. Ya saquen ahí su soda, su café para disfrutar de la mejor manera.

en este viernes, que ya es inicio del fin de semana, señoras y señores. Con este gran éxito de Calle 13, vamos a portarnos males, que así se acaban las canciones de

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3: Bueno, 3 de la tarde con 4, buenas tardes en el viernes. Arrancamos Soda Maniáticos. Cualquier cosa ya sabe usted, a la orden 7762-7897. En el fin de semana ya conectados. Saludos.

0: Bueno, 3 de la tarde con 8 ya en el viernes 14 de agosto. Sé que está haciendo planes ya para irse a vacilar este día o para ir el fin de semana al menos. Saludos también. No sé qué día es el viernes, no, el viernes, el sábado, que es o domingo, no sé qué día va a ser el Festival de la Yuca, ¿verdad? Domingo, ¿ah? 14, 15, ajá, domingo, cabal, domingo. Así que usted que está haciendo planes para ir al Festival de la Yuca allá en Chalchuapa el próximo domingo, qué rico, ¿me? ¿Cómo la prefiere? ¿La prefiere usted de salcochada o salcochada? ¿Cómo es? ¿Sancochada o salcochada? ¿Cómo sería la palabra? ¿Cómo?
1: Yo salcochada.
0: Sí, salcochada. Me imagino que debe ser como la palabra técnica, salcochada. Pero sancochada, como usted le guste, ¿eh? Con pescaditas, con chicharrón o con pepesca. No. Tampoco con, ¿cómo se llama? Con fritada. No, con fritada tampoco, mira, ahí con puro chicharrón. ¿Qué hizo por acá, Anita? Buenas tardes, don Benjamín, qué gusto oírlo. Saludos al centro de Santa Ana. Saludos, Anita.

Bueno, pendiente, 3 de la tarde con 15, 7762-7897, active el WhatsApp Soda. Cualquier cosa, estamos en la orden. Hoy por la mañana tuvimos la transmisión en vivo desde Wendy's, el encuentro. Qué bien la pasaron estos chicos, comieron de todo, la verdad, hombre. La transmisión es así, sí. 3 con 15, por la mañana también nos dimos cuenta acerca de un accidente de tránsito que se dio allá cerca del parque recreativo para el Cihuatehuacán, donde un Aquiler Oscuro se pasó un alto, man. Chocó contra un furgoncito ahí, así que, hey, manejen con cuidado, man. Según las malas lenguas, el del Aquiler Sol como que venía huyendo de... como de otro percance que había tenido. Así dicen las malas lenguas, por eso no me crean. Maneje con cuidado. Y otro hecho de intolerancia se ha dado... ¿dónde fue eso? Daniel Matasano, por no dice dónde, men. Pero sí, maneje con cuidado, arregla el suave, relaje el cake. Recuerde que la vida solamente es una y no puede usted permitirse.

0: Pongan por favor el chofer de Vicente Fernández. Saludos para los choferes de la ruta 51C. Pongan gata fiera, un saludo para el gato mecánico de la ruta C, dice por acá. ¿Quién es?
1: Por lo que parece hermoso.
0: Santos Fermán Menéndez. Saludos, don Santos. Fíjese, don Santos, que ahorita soy con puro merengue para que usted baile, don Santos. Eso se la bailadita mejor ahí, don Santos.
2: Don Santos.
0: Te dejo el video del accidente que estaba mencionando. Gracias, ya lo vi, Denis. Gracias, brother. 3:17, buenas tardes. Saludos para todos esos.

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De nada, estamos a la orden, Anita. Saludos en el centro, Anita, ahí está conectada. Un saludo para todo el personal de Ruta Codes SADCB. Saludos, don Santos. Hey, don Santos, usted no está agregado acá al WhatsApp de la SOA. Areteta, pero así, Areteta lo vamos a agregar, don Santos. Santos Fermán Menéndez, así lo vamos a guardar. Acá le vamos a poner, don Santos le vamos a poner, ahí está. Acá, aquí lo estoy guardando, don Santos. Ahí está, don Santos. Listo. Ya forma parte usted de los contactos exclusivos de la mamá de los pollitos. ¡Ey, está buenísima! ¡Sufren los hombres como sufren! Dios mío, escucha esta canción. ¿Qué? Hace seis, siete meses aproximadamente que nos dejó Ruby Pérez. Recuerden luego de ese accidente. Y nos dejó trozos de canciones como esta, por ejemplo. ¡Qué buena! De verdad, te prometo que no voy a llorar. Y con la gran lágrima en el ojo, la gran garganta, pero no voy a llorar, mi amor.

0: Buenas tardes.
1: Tarde.
0: Nosotros somos los Benjamin.
1: Presentan. Estamos ya a Valencia, bienvenido. Bien, definitivamente, ¿cómo explico esto? ¿Cómo doy este contexto? ¿Qué va a pasar con la humanidad? Con la juventud, porque está esta joven, esa chamaca. O sea, me acabo de salir, estaba ahí medio facebookeando para ver qué contarles. Me acaba de salir un reel donde se supone que con esta cuestión de los tiktokers y las batallas que hacen, como que la cherita perdió la batalla de TikTok y obviamente le toca cumplir como en el reto que le ponen. Men, el reto, o sea, por eso digo, o sea, cómo va la juventud y qué yuca, la verdad. El reto es, y este video ha generado muchas, pero muchas y diversas reacciones y comentarios en las redes sociales. Se ve donde está el animalito, el perro, y lo ponen como de trasero. Y el reto es que la chica le pase la lengua así literal en el trasero al perrito. O sea, qué yuca, men, ¿hasta dónde hemos llegado? ¿Hasta dónde ha llegado la mentalidad del ser humano? Y este caso de estas personas. Aparte de que se ve feo, asqueroso, o sea, ¿cómo vas a hacer eso, men? Y más en este tipo de plataformas. Increíble, en serio. 3:26, vamos con más a través de esta estación. Que yo hasta nervioso.
2: Mi mujer me gobierna.
1: O sea, fue un momento bien incómodo.
2: Me gusta. Mi mujer me gobierna.
1: Saludos, que lo gobierna.

0: Dios mío, hombre. 3 de la tarde con 29 minutos ya, 3:29. Y como siempre tenemos buenas noticias, como todos los viernes tenemos en línea a don Juancito de Laboratorios Suizos, con quien vamos a conversar de algo pero muy importante relacionado a su salud. Estamos en una época, don Juancito, en la que muchas personas comienzan con estornudos, congestión, dolor de garganta y tos. ¿Estamos hablando de una gripe o de un resfrío en este caso, don Juancito?
1: Pues mire, en forma breve, con los síntomas que acaba de mencionar, estamos hablando de un resfrío o catarro, que generalmente es causado por virus, por cierto, más de 200 virus.
0: Okay.
1: Y suele presentarse con congestión nasal, estornudos, secreción nasal, irritación de garganta y tos, y es paulatino, como que primero estornuda, y después viene una congestión nasal, goteo nasal, luego viene un poco de tos, irritación de garganta, un poquito de dolor de cabeza, ¿verdad? Interesante, y puede dar en cualquier época del año, en algún momento, no solamente en la época lluviosa, ¿verdad? Ahora, la gripe, fíjense, en cambio, puede presentar síntomas más intensos. Fiebre de 38 grados, arriba de 38 grados, dolores musculares, dolores de huesos, esos que nos quebrantan y tiene que reposar, escalofríos, mayor decaimiento, y puede acompañarse también de los síntomas del resfrío y catarro. Ve usted que no es lo mismo, sin embargo, así en la vida diaria, pues sí tendemos a pensar de que la gripe es igual que el resfrío, etcétera, pero hemos tratado pues de hacer una diferencia en esto.
0: Okay.
1: Como información general, ¿qué le parece a usted? Ah, bueno, la gripe es causada, fíjense bien qué interesante, la gripe común, pues, más comúnmente, es causada por el virus de la influenza, del cual hay vacuna, por cierto, ¿verdad? Entonces, y hay diferentes tipos de gripes que son causadas por otros tipos de virus, y se dan en ciertas etapas del año. Vea usted que hay una diferencia interesante, ¿verdad? ¿Qué le parece?
0: Sí, interesante, la verdad, don Juancito. Ahora, ¿existe una sola pastilla que cubra cada síntoma del resfrío?
1: Pues mire, la mayoría de estos tipos de productos para paliar los síntomas del resfrío, pues vienen sí combinados, pues un analgésico, un antihistamínico, un descongestionante en la misma pastilla. A veces pues también se le agrega un antiviral, etcétera, ¿no? Ahora, lo importante es que se le llaman antigripales.
0: Okay.
1: Y usted puede ver que acabamos de decir de que la gripe y resfrío no es lo mismo y se llaman antigripales. Sin embargo, así se ha manejado durante muchísimos años, ¿verdad? Pero lo interesante es que está bien, ¿verdad? Así los conocemos en el área comercial, popular, ¿verdad? Como antigripales, ¿no? Pero sí es bueno conocer un poquito sobre las diferencias de este tipo. ¿Por qué? Porque también es importante puntualizar de que es fundamental la visita al médico,
0: ¿no? ¿Sí?
1: Él determina pues si es un resfrío, si es una gripe, pues si allí vendrá una prescripción adecuada para cada tipo de patología, por supuesto, ¿verdad? Ahora, que existen productos de venta libre que nos pueden ayudar y que pueden ser recomendados en la farmacia, en el punto de venta, ya sea por el farmacéutico, ¿verdad? Y que también nos puede apoyar el dependiente profesional de farmacia, sí, por ejemplo, la marca Antigrip AM y Antigrip M y nos ayuda para la congestión nasal, secreción nasal, dolor de cabeza, malestar general, propios pues de un resfrío, ¿verdad? Interesante. Una tableta por la mañana de Antigripa M y una tableta por la noche de Antigripa M. ¿Por qué? Porque el PM lleva un antihistamínico que le ayuda a la conciliación del sueño, que duerma mejor, que duerma bien el afectado y que deje dormir a los demás. Sin embargo, el Antigripa M en la mañana le permite controlar los síntomas, pero andar haciendo labores, ¿no?
0: Okay.
1: ¿Verdad? Que normalmente no nos quedamos reposando, sino que lo que hacemos es ponernos una mascarilla y salir pues con esa mascarilla. Y algunos que no se ponen la mascarilla pues andan contaminando a medio mundo. Pero con una gripe eso muchas veces no se puede hacer, ¿verdad? Porque lo bota, ¿verdad? Y un resfrío dura menos que una gripe, ¿verdad? Ahora, hay que tratarlo, por supuesto, ¿verdad? 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Y el Tocín Caramelos para la garganta irritada. El ocuparse de estos caramelitos les ayuda a disminuir la irritación de la garganta. ¿Qué le parece a usted
0: todo? Excelente, don Juancito. Qué bueno que contamos con todos estos productos para poder aliviar todos estos síntomas. Y es útil, don Juancito, la vitamina C oral cuando tenemos resfrío y después del resfrío también, si es recomendable usarla.
1: Sí, vea usted que la, por supuesto que sí, la vitamina C es un nutriente importante para el funcionamiento normal del sistema de defensa del organismo. 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Durante el resfrío para apoyo y luego del resfrío para la recuperación. Hay que recordar que la vitamina C tiene un papel relevante en diferentes funciones del organismo, no solamente sobre el sistema inmune. Es un excelente antioxidante y es un complemento nutricional y apoyo pues a nuestras defensas. Vitacil C masticable, cada tabletita con agradable sabor a naranja, lo encuentra usted en todas las farmacias del país. La dosis pues promedio anda entre 2 a 4 tabletas diarias de Vitacil C masticable con agradable sabor a naranja. Y lo mejor pues obviamente es llevar a la mesa o a nuestra alimentación frutas tan ricas en vitamina C como son los cítricos.
0: Ok. ¿Qué
1: vale, parece?
0: Excelente, don Juancito. En caso de este tipo de la vitamina C, a cualquier edad se puede tomar, se puede usar.
1: Sí, claro. Claro, en la edad pediátrica es muy importante pues que la dosis sea adecuada pues a través del médico, del pediatra, ¿no? ¿Verdad? Es muy importante. Siempre la consulta con el médico ante cualquier duda es básica, ¿verdad? Por supuesto, la visita al médico, la duda, pues hay que consultar con su médico de cabecera, no dejar a que nos duela algo para ir al médico, por lo menos visitarle una vez al año de manera preventiva, ¿le parece? A ver cómo está la cosa. ¿Qué le parece a usted?
0: Excelente, don Juancito. Háblenos acerca del podcast y las redes sociales para mayor información.
1: Bueno, muy especialmente con el podcast. Dice que el podcast se llama Hablando de Salud con Laboratorios Suizos y lo encontramos en las plataformas de YouTube y Spotify. Por cierto, ahí hay un tema sobre resfríos muy interesante para complementar lo que hemos conversado este día. Y hay otros temas de los cuales vamos a seguir conversando en próximas ocasiones.
0: Excelente. Redes sociales, ¿cómo los podemos encontrar, don Juancito?
1: En Facebook nos siguen como Laboratorio Suizo de El Salvador, en Instagram como @lausuizos, la página www.lausuizos.com. Ahí hay más información de todos los productos de Laboratorio Suizo.
0: Excelente, don Juancito. ¿Algo más que quiera agregar? ¿Algo que se nos haya quedado por ahí?
1: Bueno, recordarles pues de que nuestros productos los encuentra en todas las farmacias del país y puntualizar siempre pues la visita al médico, como ya lo decía, recalcando esto, por lo menos una visita al año pues a nuestro médico para de manera preventiva y no esperar a que nos duela algo para hacerlo, ¿verdad? Es interesante y ante cualquier duda consultarle a él, el farmacéutico y el dependiente profesional de farmacia en el punto de venta también nos puede apoyar. Y hasta la próxima pues, si Dios así lo permite, y mucha salud y abundantes bendiciones para todos.
0: Excelente, que así sea, don Juancito. 3:38 p.m. ya vamos a continuar con más nosotros a través de Radio Soda Stereo. No le cambien.
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0: tarde, 3:49. Y a esta hora de la tarde seguimos con información súper, pero súper importante que usted debe de conocer, debe de saber, debe de tenerla a la mano. ¿Por qué? Nos vamos a enlazar en este momento con una de nuestras compañeras de Radio Corporación El Salvador, que nos tiene información importantísima. Así que adelante. Buenas tardes, bienvenida a Soda Stereo. Dale, dale.
1: Ok, ¿nos podría comentar sobre este lanzamiento?
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1: Gracias.
0: ¿Sí? Excelente, y recuerden que pueden encontrar y seguir sus redes sociales como Forza Delivery El Salvador. Continuamos con más en Radio Soda Stereo.
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0: bien, Marc Anthony. Entonces más, sigamos ya a las 4 de la tarde. Ya vamos a venir programando buena música también en el siguiente bloque, pendientes.
1: Claro, pues dicen que los buceros no tienen la culpa de los accidentes. Y mira, ese abusivo, pues.
0: ¡Qué abusivo, ese bucero! ¡Dios mío, niña Mirna! ¿Qué está haciendo ese bucero? Ah, se está intentando meter a la fuerza, se está queriendo meter ahí en la fila. Nah, me chale así, nah, me. Ey, manejen con cuidado, hombre. Manejen con cuidado. 3:59, vamos con más música, algo romántico a esta hora, pues. Algo así bien tranquilón, para tomarse un cafecito, disfrutar de la tarde de viernes.

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4: 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En el viernes, en el fin de semana, vamos a irnos con algo así tranquilito, pues una horita nada más de música de los 80s, 90s. Vamos a programar de todo un poquito. Démosle, démosle. Ya sabían que con este iba a iniciar, va este bloque. En lo personal, una de mis favoritas. Esa Iris de Go Go Dolls. Cualquier cosa, 7762-7897. Démosle.

0: 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Delicioso eso.
1: Tardes mi líder. Tardes mi líder. Ahí estamos, mi líder. Yo sabía que usted era uno de los que se iba a reportar con esas canciones, mi líder.

0: poner Ordinary World de Duran Duran.
1: Ok, la busco, mi líder, y con mucho gusto, ¿eh? 4 de la tarde con 17 minutos, ya 4:17. 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Bueno, seguimos con más, 4:17. Esta canción que de pronto yo estaba con alguien y ese alguien me dijo, esta canción es buena. Y es, tiene razón, ya tenía bastante de no programarla. De hecho, dije, el viernes la voy a programar. Y acá está esta canción que fue lanzada en 1987. Ponga usted atención, como parte del álbum No Protection de Starship. Llegó a estar en el top 1 en la lista de los Billboard Hot 10 en Estados Unidos. Increíble. Exitazo. Así que acá está esta canción, Nothing Gonna Stop Us Now. No creo que esté escuchando, pero igual la vamos a saludar con esta canción. 4:18, buenas tardes en el viernes.

0: de que ya era hora, bueno, ya es hora de que tú estás en programación.
1: Ok.
0: Entonces, yo estaba escuchando ese tipo de música, ¿me entendés?
2: Okay. Y ahorita me bajé la madre, me dice con
0: eso. Oh, Starship. All the guys, the one public, también otro temazo.
1: ¿Cuál?
0: All the guys, the one public, también otro temazo.
1: Buenísima, mi vida, así es. Bueno, con una de las dos te voy a complacer, ¿oíste?

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Bueno, vamos a complacer a mi líder con esta canción de Durán, de 1992, me parece, sí, 92. Ordinary World, 4:30, buenas tardes.

0: Buenísima, buenísima esa, mi líder. Buenísima, mi líder, qué bárbaro. Sí, 1992 es esa canción de Duran Duran. Habla más o menos acerca de cómo seguir o cómo continuar la vida luego de una pérdida que se ha tenido, una pérdida bastante dolorosa. Según el vocalista, quien escribió esta canción, lo hizo inspirado en la pérdida de uno de sus mejores amigos. Es por eso que al leer y entender la letra en español se torna un poco más melancólica aún. Buena canción, buenísima, con un mensaje tremendo. 4:34, Susana Maeda, saludos, qué buena música, wow, dice Susana. Hey, saludos, Susana Maeda. Gracias por estar conectada también con esta estación, Susi. Murillo, poneme Radio G de Crip. Ok, viene con gusto en el siguiente bloque. Dígame, mi líder, mi líder.
1: Crip, ¿qué lo hace de Radio Hermano, que vos solo una hora, Benja, qué bárbaro. No te quiero, Benja.
0: Sí, mi líder, solo una horita nos permite. Vamos a ver si inventamos algo más. Viene Radiohead en la siguiente, en el siguiente bloque, ¿de acuerdo? Mientras tenemos que ir a un corte comercial, ya venimos.
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0: Con mucho gusto, son las 4:36.
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9: Con gusto, las 4:38.
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I Don't Belong Here, canción de Radiohead, Creep, se llama esa canción, buenísima. Saludos Murillo, por acá está tu canción, espero la hayas disfrutado tanto como yo acá en cabina, cantándola y gritándola al 100. 13 más, llegamos a las 5 de la tarde, 13 para las 5. Si usted tiene pensado salir mañana, ponga atención porque al parecer tenemos el ingreso de una nueva onda tropical que va a estar dejando y va a estar generando tormentas eléctricas de fuerte intensidad en varios sectores del país. Uno de esos sectores es Occidente. Así que buzos para el fin de semana, porque se viene un fin de semana lluvioso con el ingreso de una nueva onda tropical. Así que pendientes. 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Ay, ma, weirdo, ¿qué es weirdo? Es como algo raro, algo extraño. Como un bicho raro. A la orden, Murillo. Buenas tardes.

Hola, saludame a Emanuel Sánchez hasta la colonia del Edén, porfa. Me pones la canción Where You Will Go de Tacali. Vamos a recordar la serie de Smallville. Heidi, qué buena. ¿Te acuerdas de esa serie, Smallville? Usted no la vio, ¿verdad? No la viste, Smallville. Chulame. De hecho, me están ganando el ya. Vamos a volver a verla. Smallville. Buena, buena, buena serie. Tres más y llegamos a las 5 de la tarde. Mientras seguimos, nos pasamos al rock, ¿eh? Vamos con algo de rock. Un poquito nada más. Está en Linkin Park.

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Ok, bueno, 5 de la tarde, 17 minutos ya, algo de Franco el Gorila, que hace un par de días lo tuvimos acá en El Salvador haciendo su presentación, lleno total. Este señor Franco el Gorila. Bueno, 5 de la tarde con 18 ya, 7762-7897. Estamos activos en el WhatsApp Soda. ¿Sabe usted que esa hora le hacemos de reggaetón de la vieja escuela? Reggaetón old school, del propio. 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Toma, toma, toma, toma. Saludos a todos esos señores que hoy se van a convertir en los señores de la noche, andando de cacería. Uy, Dios mío. 518, buenas tardes.

0: 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Por algo será. 5:25, ya buenas tardes. Salgo de reggaetón de la vieja escuela. Esta casa de Leones, Shori. Hoy llamados Joel y Randy. El dúo, Shori, buena. ¿Qué pasó, Chris Barber? Dígame.
1: Ay, disculpe, don Benja.
0: ¿Sí?
1: Por haber
0: eliminado el mensaje.
1: Justo lo que pasa es que necesitaba que cambiara de género, nada más. Ahorita sí, ya me gustaría que me pusiera Gata Gangster, por favor. Gracias, don Benja.
0: Claro, a la orden, don Chris. Después del corte comercial, no, después de. Ahora es, bien, ¿viste? ¿Y qué género estaba poniendo en ese momento? Que era 326, ¿qué era? Merengue, era, vamos. Ok, vayan pues. Le puede decir a don Peloncha que si se puede apurar, que deje de ir haciendo tráfico aquí bajando por el tramo de la España para la Guatemala. Pelón, hey Pelón, ponete las pilas pues, poné cara de chumpe Pelón. Saludos en la Catherine Michelle, en la ruta 5, siempre conectados también. Saludos aquí al brother que le está pidiendo al Pelón, pues sí, va, que ponga cara de chumpa. Que deje de ir haciendo tráfico, allá bajando el tramo de la España para la Guatemala, ok, el calle Las Cruces. Perfecto. Ay, Dios mío. 5:26, démosle.

2, Michi de Trujillo. ¿Qué onda? ¿Qué dice por acá? Hey, venga, en toda la cuadra de las joyerías del Colón, se tienen a todo volumen. Saludos allí en la cuadra de las joyerías. ¿Qué negocios están conectados con la mamá y los pollitos a esta hora? Queremos saber. 7762-7897, escríbanos. En la décima. Ah, ok, perfecto. En la décima. Ah, Colchones y Muebles Belloso. Ellos tienen que ser, sí. En Colchones y Muebles Belloso, saludos. Por cierto, la décima está topada. Dice, está topada. Hay tráfico pesado subiendo la décima. Gracias, Michi. Allá anda en la ubereada, Michi. Saludos. Ah, saliendo del trabajo. Ah, o sea que no sos Uber. Yo pensé que Uber era. Ok, Michi. Ay, pero un viajecito no te cae mal, Michi. Pues sí. Ese sticker está bueno. Te lo voy a robar.

Bajando de la España para la aldea San Antonio, tráfico pesado. Don Benja, gracias a Pelonche, que va con toda la paciencia del mundo. Que ponga Carechumpe. Ey, Pelón, haceme el favor, hombre. Carechumpe, poné, pues. Saludos al Pelonche. Saludos también al brother acá que nos está reportando ese tráfico pesado que lleva el Pelón. Gracias.

5:29. Vamos a alcanzar a complacer a don Chris Barber con la siguiente canción de Daddy Yankee. Esta canción que fue ícono para la época. Gata Gangster. Buenísima.

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1: Gracias, don Benjamín. Muy lindo usted.
0: Y al contrario, Chris, el lindo es usted. 534 a la orden, Chris Barber. Saludos a los clientes. Allá en Chris Barber. Chris Barber, Barber. Ahí están conectados. Vamos al corte comercial. Venimos con más música, ¿de acuerdo? No cambie usted, por favor, esta estación. Ni toque ese botón de cambiar.
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tres más, llegamos a las seis. 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

¿Quiere probar usted algo rico? ¿Quiere algo delicioso? De pronto a uno se le antoja un snack dulce o un snack salado. Vayan a seguir la siguiente página. Michi's Snack. Michi's Snack. Es como Michi, después como el... Como la coma hacia arriba y la S, Michi's Snack en Instagram. Vaya a seguir esa página, es de un emprendimiento de Michi de Trujillo, y hay que apoyar, vamos a seguir. Michi's Snack, dice por ahí, by Michi de Trujillo, Santana, productos artesanales hechos con amor, snack dulce y salado, miel de abeja 100% natural. Que natural, no, cree que Michi anda ahí echándole una libra de azúcar a la miel, no, natural. Chocolates artesanales también, así que buzos, a seguir la página.

¡Ay, qué bueno, qué bueno! Escuche, es de un apiario familiar. De ahí sacan la miel. Michi, mira, y de casualidad tenés así companal. Hey, si tenés companal, qué chulada. Así que traen los pedacitos de panal. Así bien artesanal, bien natural. Bueno, ahí está. Saludos, Michi.